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10: 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Oh, d'accord, il faut
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12: Il est donné mignon et bon à donner l'eau, mais il baisse nos voix, midi. Il y a un tout ça, là, ou bien un bleu. Mais il y a un tout ça, il y a un bête pour nous. Mais il y a un raison, il y a un raison, il y a un raison. Donc, nous ne nous sommes pas en rien. Et là, on a un tout. Il y a un tout ça, ou tout le
0: monde. Il
12: y a un tout. Donc, il y a un tout. Il y a un tout. Il y a un tout. Il y a un tout. Il y a un tout. Il y a un tout. Il y a un Et là, on est là, oui, bien, mais avec quoi là?
0: Chou.
12: Quand on donne, on a un double leco, Oui, non. On est, mélodie de Flore, Tovic, Tosireni, Bougnon, oui. Bougnon, Bougnon, Fodé, Boussac, Pédagui, Bougnon, Pédagui, ta fille. 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